0: das cuenta de lo que siento por ti? ¿No ves que yo siempre te he querido?
1: ¿Que me has querido? Has hecho todo lo posible por torturarme. Me cortaste el brazo.
0: Solo porque fuiste frío y arrogante. Fue por despecho.
1: Ya no quiero oír nada más. Es muy tarde. Tu padre estará preocupado. Vete a casa. Yo también debo irme.
2: No se le ha tomado nada bien.
3: Hombre, que te corten el brazo no...
2: Ha sido por despecho, tío.
3: No es moco de pavos.
2: Ya, la... 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

0: Rosario, ¿de qué país es el gran guitarrista Carlos Santana?
1: Pesadísimo además, ¿eh?
0: Muy pesado.
1: ¡Qué coñazo!
2: ¿De Brasil?
0: ¿De Brasil?
1: No.
0: No, de Brasil no es. De Brasil es otro Carlinhos Brown, que es otro pesado de...
1: ¡Oh, pesadísimo también, que se apunta todo! ¡Buf!
0: ¡Bea!
2: ¿De México?
0: ¡De México, correcto! ¡Muy bien!
1: ¡Carlos Santana! Carlos Santana, sinvergüenza, cambia ya de punteo, que eres un sinvergüenza, que se te ve ya.
0: ¡Basta ya!
1: ¡Basta ya, hombre!
0: Ya
1: ¡Santana! Venga ya, vete a la mierda con tu punteo. Eres deleznable. Y tú, Carlinhos Brown, vete a la mierda con tus tambores.
0: Lo mismo digo.
1: Que ya está
0: eres
1: bien.
0: Eres un pesado.
1: Ya, tanto armar, buen... Tanto
0: armar follón lo se van a hacer todos.
1: Y quítate la toalla esa que llevas en la cabeza.
0: Ya está bien.
1: Tanto buen rollo ya, coño.
3: Suscribo todo.
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